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4: Los Beatles nos decían: aquí viene el sol, aquí viene el sol. Y yo digo que está bien.

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2: Él nos decía: hey, si podemos resolver cualquier problema, entonces, ¿por qué perdemos tantas lágrimas? Entonces ve de nuevo, ¿sí? Cuando aparece el protagonista, siempre el mismo tema. ¿No ves que lo tenemos todo?

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0: The Beatles en M90 Vintage. 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John, Paul, George, Ringo.
1: Ladies and gentlemen, The Beatles.

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0: 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Leyendas, misterios, historias y curiosidades. Un fantástico mundo. Las milagrosas propiedades de la miel se encuentran bellamente expresadas en casi todas las culturas y religiones del mundo. Las primeras evidencias de su consumo aparecen en pinturas rupestres del Mesolítico, unos 6.000 años antes de Cristo. Hipócrates, en su obra Consideraciones sobre el tratamiento de las heridas, recomienda curarlas con miel y señalaba sus propiedades para otorgar a la piel del rostro matices de frescor y juventud. Los hindúes creían que comer miel ayudaba a mantener una buena salud. En los rituales de sus nacimientos, tras nacer un niño y una vez separado el cordón umbilical, el padre tocaba los labios de su hijo con miel que sacaba de un vaso de oro y se la aplicaba con una cuchara, también de oro, mientras decía el nombre del niño. Según sus creencias, Krishna también era representada como una abeja. El origen de la frase luna de miel es muy curioso. Según costumbres antiguas, los novios comían y bebían miel durante las primeras 4 semanas de su vida matrimonial. La miel, un producto natural, saludable, sin contaminantes, fácilmente digestible y muy energético, se difunde rápidamente a través de la sangre en solo 7 minutos.
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escritor, bailarín, actor, filántropo, multiinstrumentista. Todo eso fue y es Prince Rogers Nelson, más conocido como Prince. Esta es una auténtica declaración de amor a lo Prince. Quiero ser tu amante. I wanna be your lover.

una de las piezas de colección más preciadas de la década del 80. Prince y su lado más romántico, convirtiéndose ya en un experto en baladas. Junto a Rosie Gaines hacen

Era un músico innovador, un verdadero adelantado. Su extravagante puesta en escena, vestuario y aspecto, y por su amplio registro vocal, su música integró un gran número de géneros, entre los que se destacan el funk, el R&B, el new wave, el soul, el blues, el rock e incluso el jazz. En vida, vendió más de 100 millones de discos en todo el mundo, siendo uno de los artistas más exitosos de la historia.

Ganó 7 premios Grammys, un American Music Award, un Globo de Oro y un premio Oscar por la película Purple Rain. En 2004 ingresó en el Salón de la Fama del Rock and Roll. Prince nació en Minneapolis y desarrolló gran interés por la música desde muy joven. Firmó su primer contrato discográfico con la Warner Brothers a los 18 años y ahí lanzó su primer álbum, For You, en 1978.

La vida de Prince se cuenta con muchas más canciones. Prometo volver a contarte más sobre la vida de este y otros artistas consagrados. 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
9: Percy Sledge nos decía: cuando un hombre ama a una mujer, no puede mantener su mente en nada más. Él cambiaría el mundo por algo bueno que ha encontrado. Si ella es mala, él no puede verlo. Ella no puede hacerle nada malo. Darle la espalda a su mejor amigo, si él la menosprecia.

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4: Rosario fue solidaria desde su mismo nacimiento. ¿Sabías que apenas 2 años después de ser declarada ciudad, Rosario ya tenía conformada una institución solidaria? Fundada en 1854, la Sociedad de Beneficencia es la institución benéfica más antigua del país en funcionamiento. Nació en tiempos de cambios profundos, impulsada por hombres como Nicasio Oroño y Federico de la Barra, con el respaldo del general Urquiza. Su primer gran logro fue levantar el Hospital de Caridad, y desde entonces acompañó a Rosario en situaciones muy difíciles, como guerras, epidemias y crisis sociales. Hoy lleva 171 años de actividad ininterrumpida, resistiendo coyunturas difíciles, embates políticos, reinventándose, recuperando su personería y sin abandonar nunca su vocación solidaria. La Sociedad de Beneficencia no es solo una institución, es el espejo de la esencia rosarina, donde el compromiso y la ayuda mutua se transforman en identidad. Una historia que enorgullece y merece ser recordada, porque transparenta lo mejor del ADN rosarino.
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1: The Beatles en M90 Vintage. Su música, sus historias, un largo camino recorrido. John, Paul, George, Ringo.
2: Ladies and gentlemen, The Beatles.
3: In My Life fue grabada el 18 de octubre de 1965. Lennon dijo acerca de esta canción: In My Life fue la primera canción que escribí conscientemente acerca de mi vida. Antes, tan solo escribíamos canciones pop sin ninguna idea detrás.

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4: 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Ok, amamos lo que hacemos. 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

10:08, ¿qué tal? ¿Cómo les va? Bienvenidos. Buenas mañanas para todos. Listos para comenzar esta nueva edición de Buenos Momentos. Miércoles 27 de mayo, edición 3406. Soy Ale Mota y los voy a acompañar haciendo esto que es, como siempre, Condu Operación. Como siempre también, un buen café de por medio a esta hora de la mañana.

¿Cómo andan? Bienvenidos. Buena mañana para todos. Qué mañana, No se ve, de acá hasta allá no se ve la neblina. Y hay como una, como una lluviecita, ¿no? Como una brumita. Uy, qué día, hoy está para quedarse en casa. Yo no sé qué hago acá. Bueno, nada, ¿qué hago? Las ganas que tenía de venir a la radio hace tantos días, desafiando el mal tiempo, por supuesto, abrigadito. Son días para cuidarse. Hay mucho bicho dando vuelta, hay mucha gripe dando vuelta. Hay que cuidarse. Pero, nada, listos para compartir esta edición de miércoles. Buenos momentos, edición 3406. El último registro de la temperatura. Cielo cubierto, por supuesto, con neblina, 100% la humedad. Acá por la peatonal está, vos ves la calle, está, pero parece que lo hubieran baldeado recién. La máxima para la tarde está estimada en 18 grados. Mañana jueves 9 de mínima, 19 de máxima. El viernes 12 de mínima, 20 de máxima. El sábado la mínima 8, la máxima 17 grados. En Pinamar 6.6, la temperatura actual, cielo invisible también, con niebla. San Carlos de Bariloche, cielo parcialmente nublado, 4 grados, 4 décimas. 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

A pesar del clima, a pesar de la neblina, estamos en otoño, por supuesto. Todavía falta para el invierno. No quiero ni pensar lo que va a ser el invierno, ¿no? ¿Te pusiste a pensar? ¿Estará fresco? ¿Estará mucho frío? ¿Tendremos días de muchísimo frío? Creo que viene por ahí la cosa, ¿eh? Creo que viene por ahí. Bueno, ¿qué tenemos para hoy? Ayer me olvidé, el primer día que venía a la radio, el entusiasmo, las ganas de estar acá. El fin de semana se corrió la carrera de Canadá, Fórmula 1. Antonelli, tremenda carrera. Hamilton, Verstappen, Leclerc y Aldo Hatcher. Ahora, Colapinto, sexto. Hizo una muy, muy, muy buena carrera. Sin lugar a dudas. A ver, sin lugar a dudas que el Alpine Renault no tiene nada que ver con este Alpine Mercedes. Está claro eso, ¿no? Porque pilotos hay. Eli Gasly se la bancan. Y ahora con un auto mejor, sexto Colapinto, octavo Gasly. Tremenda carrera la del fin de semana pasado en Canadá. Y les voy a dar los resultados del Super Rugby América porque Capibaras está en semifinales. Pampas le ganó 59-0 a Cobras. Peñarol perdió 31-33 con Dogos. Los Capibaras le ganaron 34-17 a Segman de Chile. Y Tarucas 43, Yacaré 14. Dogos, Pampas y Capibaras ya están en semifinales. Y por el lado de la Urba, tremendo partido de Plaza. Le ganó 46-45 al SIC, con una conversión de Manuel Nogués, que fue de alguna manera el héroe de la jornada. Bueno, algunos de los resultados que quedaron el fin de semana, los tenía para contárselos. Pero claro, ayer los nervios, la alegría de volver después de tantos días de neumónicos, se podría decir, ¿no? Bueno, nada.

Copa Libertadores, hoy Central cierra la fase de grupos en Quito. Juega ante Independiente del Valle. Ya está clasificado Central. Con un empate termina el líder del grupo H. Independiente del Valle le tiene que ganar a Central para arrebatarle ese lugar. ¿Sí? Dirige el brasileño Rafael Claus. La probable formación de Central es, atención, Ledesma, Coronel, Mayo, Obando, Soto, Ibarra Pizarro, Enzo Jiménez, Di María, Campaz y Vélez. Último partido con Central. Y la delegación de Central en Quito fue a visitar nada más y nada menos que al Patón Bauza. Un referente, sin lugar a dudas, de Rosario Central, ¿eh? El Patón Bauza recibió a los referentes del plantel, al presidente Belloso, ¿sí? Qué bueno. La foto, está Fatu, está Marco Rubén, está Ledesma, Di María, con el Patón Bauza, que era, y el hijo del patón. Una emoción, sin lugar a dudas, ¿eh? El Patón Bauza, uno de los referentes máximos de Central, ganador de la Copa Argentina en 2018. Le llevaron las camisetas de Central. Bueno, nada. Está bueno que pasen esas cosas, ¿no? El reconocimiento a los ídolos, a quienes han dejado su huella, en este caso en Central.

17, estamos comenzando esta edición de hoy, miércoles. La edición donde la niebla es protagonista. Casi no ves de una esquina a la otra. Está terrible. Si vas a la ruta, si vas a salir a manejar a la ruta, por supuesto con muchísimo cuidado. Muchísimo cuidado, ¿eh? Todas las rutas cercanas a la ciudad de Rosario están con mucha neblina. Si estás arriba del taxi también, con cuidado, hay que manejar con cuidado en la ciudad de Rosario. Si estás en la oficina, en el estudio, en la agencia. Si estás en la escribanía, en la empresa, en los tribunales, en el taller, en la fábrica. Tranqui, hoy es un día para estar tranqui, tomarse un cafecito de vez en cuando. Si estás en el negocio también, por supuesto. Te vamos a acompañar hasta casi las 13, como siempre, redondito. Con esto que es buenos momentos. Gracias por estar ahí. Gracias por la compañía, como siempre.

10 y 26, lo que estamos escuchando es Simple Minds, esta versión acústica de Alive and Kicking. Vamos a la tanda. Buenos momentos, hasta las 13, redondito.

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10:41, Doobie Brothers haciendo Long Trail Running. Una mañana con... Sí, sigue la neblina. Qué mañana tenemos, ¿eh? Pero como siempre digo, menos mal que existe

Llega a la Argentina esta banda icónica de los años 80 llamada A Flock of Seagulls en el marco del Latin American Tour 2026. Esto va a ser el próximo 9 de octubre. The Flock of Seagulls, una banda británica de New Wave, formada en Liverpool en 1979, con una serie de sencillos de éxito que sonaron en todo el planeta, como por ejemplo este que se llama Wishing If I Had a Photograph of You de 1982.

I Run So Far Away del 82 también. El video de I Run So Far Away precisamente se transmitió por MTV durante la segunda invasión británica. La banda además ganó un premio Grammy en 1983. Y en 2018, los miembros de la formación original se reunieron para grabar un disco con la Orquesta Filarmónica de Praga titulado Ascension. En 2021, la formación original se volvió a reunir temporalmente para grabar otro álbum, esta vez con la Slovenian Symphonic Film Orchestra, titulado String Theory. 9 de octubre llega a la Argentina a Flock of Seagulls y te vamos a presentar alguno de sus temas. Lo que está sonando, Wishing.

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Flock of Seagulls, una banda con un sonido muy prolijo, muy synth pop, new wave, allá de los años 80, que se va a estar presentando el próximo 9 de octubre en la ciudad de Buenos Aires, aquí en la República Argentina. Con un puñado de canciones que seguramente las conoces. Una banda donde, nada, se puede descubrir el sonido que tiene, el sonido que provoca. Te repito, muy prolija, una banda que suena muy bien y que ha tenido varios éxitos allá por los años 80. Este que estás escuchando es Wishing, año 1982. Ellos son A Flock of Seagulls, algo así como una bandada de gaviotas. Lo que suena ahora es Space Age Love Song. Son los Flock of Seagulls con la Filarmónica de Praga. Muy buena canción, muy buena combinación. Presentados a Flock of Seagulls en nuestra Conexión Vintage.

10:54, les cuento que se viene una nueva recepción de residuos informáticos en la ciudad. Es ideal para dejar esos aparatos que nada, no los usas más o no sirven más. Algunos los vuelven a poner en funcionamiento. Esto es este viernes 29 de 8:30 a 12:30 y sábado 30 de 10 a 15 en la Dirección de Gestión de Residuos Montevideo 2852. ¿Qué se puede llevar? CPUs, teclados, monitores, mouses, impresoras, cables, routers, todo lo que sea ya viejo o que no esté en uso, bueno, lo puedes llevar. La idea es reducir la cantidad de residuos urbanos, promoviendo la disposición final correcta de estos elementos que tienen un potencial riesgo ambiental. ¿Sí? Los materiales recolectados son entregados a emprendimientos cooperativos que se encargan, en muchos casos, de reutilizarlos y revalorizarlos. Eso está bueno, ¿no? Así que ya sabes, para este fin de semana, viernes 29 de 8:30 a 12:30 y sábado 30 de mayo de 10 a 15 en Montevideo 2852. Bueno, nada, todo lo que no te sirva, llévalo. Recepción de residuos informáticos.

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1: Títulos de las 11 de la mañana. En medio de un nuevo brote de ébola en África, se investiga un posible caso en un barco amarrado en San Lorenzo. La embarcación está anclada en el puerto de Vicentín. Los síntomas también podrían corresponder a otras enfermedades infecciosas. Las autoridades dijeron que después de ver bien el tema, descartaron un posible caso de ébola en el buque amarrado en San Lorenzo. El tripulante tendría herpes zóster. Irán acusó a los Estados Unidos de no cumplir el alto al fuego pactado tras los ataques a buques y bases militares. Estos bombardeos tuvieron como objetivo instalaciones de lanzamiento de misiles y embarcaciones iraníes que intentaban colocar minas. La temperatura actual en la ciudad de Rosario, 11 grados, cubierto el cielo con neblina, 98% de la humedad, la máxima para la tarde está estimada en 18 grados. Mañana jueves 9 de mínima, 19 de máxima, el viernes la mínima 12, la máxima 20, el sábado la mínima 8, la máxima 17 grados. En Pinamar el cielo cubierto, 6.6 la temperatura actual, 6.8 en San Carlos de Bariloche con el cielo parcialmente nublado. 11.09, buenos momentos, buena compañía.

0: 11 y 10, ya saben que la cartelera del Cairo viene muy, muy interesante para esta semana. Lo tengo en línea a Martín O'Connor, que se va a presentar mañana jueves, M&M Tenores. Martín, ¿cómo te va? Buen día, gracias por estar ahí.
1: Hola Alejandro, buen día, ¿cómo estás?
0: Todo muy bien, y bueno, la verdad, yo conozco todas las carteleras del Cairo, pero sorprendido porque me encanta esta presentación del día de mañana. Contame un poquito.
1: Bueno, mira, M&M Tenores nació hace más de 20 años con un amigo, muy amigo mío, un tenor, que bueno, hoy es parte del Teatro Colón, hace ya varios años. Y la verdad, cuando empezamos allá en el 2004, empezó la cosa que yo le invité a cantar a un show mío, que sí, no tenía nada que ver con la lírica, ¿no? Y pues él era cantante lírico. Entonces empezamos a cantar, le invité un par de canciones, qué sé yo, y surgió algo gracioso, y bueno, empezamos a armar algo, y dijimos, la verdad que nos llevamos bien, nos queremos mucho, ¿y por qué no hacemos algo juntos? La idea fue romper con las estructuras que tiene la música lírica, porque la lírica, si bien la gente, obviamente muchos lo saben, pero muchos no, no es un género musical.
0: Sí.
1: La lírica es una forma de cantar, es una impostación, una técnica vocal. Uno en forma lírica puede cantar cualquier cosa, ¿no? Entonces lo que quisimos hacer fue quitarle el almidón, ese que tiene la lírica, esa cosa, el prejuicio que tiene la gente con la música, con el género lírico, que en realidad estoy diciendo más porque no es un género. Pero entonces lo que hicimos fue meterle humor, pero lo que hicimos y nos propusimos y nos juramos era no hacer humor durante las canciones. Es antes y después. O sea,
0: que
1: vos en este show pasás de la carcajada a por ahí una lágrima en la canción, porque te recuerda algo, porque te trae reminiscencias de la infancia o de tus padres o de lo que sea, ¿no? Entonces esa fue una muy buena conjunción, muy buena junta de ingredientes, que dio muy buen resultado, y lo vemos haciendo hace 20 años, obviamente con algunos periodos de interrupción, obviamente por la carrera individual de cada uno. A mí el UTI me absorbió mucho tiempo de mi vida, entonces algunas veces no podíamos congeniar en trabajar, pero bueno, hoy en día estamos tratando de retomar, a partir de cumplimos 20 años en el 2024, nos volvimos a juntar para trabajar más frecuentemente, y la verdad, el resultado es el mismo, es maravilloso, y estamos muy felices, y habíamos estado en el Centro de Rosario, y hubo gente que me dice, ay, yo hasta el casino no voy, que yo no sé cuánto, y el público Rosario es un público muy cultural, y bueno, pasamos por el Cairo, hablamos con el Negrito Centurión, y bueno, mañana le debutamos allí.
0: Me parece muy buena la idea de, dentro del repertorio que ustedes tienen, agregarle el humor, pero entre canción y canción, y me gustaría saber cómo buscan el repertorio, cómo lo arman.
1: Mira, la idea siempre fue hacer un repertorio variado, o sea, obviamente áreas de ópera, hay pop lírico, que está muy de moda, a partir del Divo en adelante se puso muy de moda, incluimos canciones de comedias musicales, porque yo de hecho tengo 22 comedias musicales en mi haber, y a Marcelo lo conocí en una comedia musical, ¿no? Yo desde Drácula en adelante hice muchas, lo que me interrumpió mi carrera en el musical fue obviamente mi ingreso a Le Luthier, y bueno, y algún tango, alguna, vamos mechando géneros, pero siempre respetando las canciones. Y lo que tiene de divertido es que por ahí con yo, son dos personajes claramente definidos, ¿no? Él es muy, si vos lo ves físicamente, es muy grandote, barba, pelado, ¿no? Y impone su presencia, y yo vengo a ser como el payaso de del circo, y me equivoco y cuento las historias mal de las obras, ¿no? Una cosa muy, un humor muy lutier, muy fino, no hay malas palabras y cosas, la verdad, muy divertido.
0: Martín O'Connor, Marcelo Gómez, se van a presentar en el Cairo. El Cairo es uno de los lugares más emblemáticos de la ciudad, con más historia. ¿Qué te genera eso?
1: Mucha emoción. por eso mismo, la verdad, cuando le propusimos, o sea, congeniamos con ahí con el Negro Centurión y el Cairo. Imagínate que yo durante 12 años he ido muchas veces con el Luthier para Rosario y no está parada para cenar, y no siempre.
0: Obligada.
1: Así que yo veía ese escenario, digo, qué lindo sería cantar acá. Y bueno, la verdad, concretó y estamos muy ansiosos y felices.
0: ¿Qué duración tiene el show y a qué hora comienza?
1: Comienza a las 21 y dura aproximadamente una hora y media.
0: Una hora y media, bueno. Si a alguien se les ocurre pedirle alguna canción, alguna interpretación, ¿es posible o tienen todo armadito como para no salirse del libreto?
1: Lo tenemos armado, pero puede surgir, si aparece algún pedido especial, pues siempre hay una posibilidad de...
0: Viste que siempre hay alguien que dice, no, uy, no, yo quería escuchar esto, ¿por qué no hacen esto? Y bueno, qué sé yo, hay que estar de alguna manera preparados.
1: Seguramente estamos preparados, sí.
0: Bueno, me parece que va a ser un excelente show, me parece buenísimo la presentación de M&M Tenores, Martín O'Connor, Marcelo Gómez en el escenario del Cairo, nada más y nada menos. Mañana 21 horas, bueno, nada, lo mejor y bienvenida a la lírica, por supuesto.
1: No, por favor, te agradezco mucho, Ale, la verdad que estamos muy contentos. Y fíjate vos que el título del show, que es La Lírica No Muerde, es precisamente eso. Acérquense porque se van a sorprender.
0: Buenísimo, te agradezco muchísimo y estamos en contacto, dale.
1: Un abrazo grande y los esperamos a todos.
0: Gracias, buen día. La Lírica No Muerde. Martín O'Connor, Marcelo Gómez, mañana 21 horas en el escenario del Cairo.
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2: Recientemente los New Order fueron incluidos en el Rock and Roll Hall of Fame junto a Joy Division y por primera vez van a presentar sus recopilaciones en The Best of New Order y The Best of New Order Rest. El lanzamiento incluye audio completamente remasterizado y una amplia selección de remezclas, algunas inéditas, firmadas con nombres como Sub Sub y Joe Vanelli. Ambos discos van a estar disponibles en ediciones independientes en vinilo, remasterizadas y cortadas en Abbey Road, mientras que The Rest of New Order se va a publicar por primera vez en un formato de tres discos que recopila las 12 canciones de sus ediciones originales en CD y vinilo. Publicado originalmente en el 94, The Best of New Order reunía una selección esencial de sencillos editados por el grupo desde 1985, incluyendo mezclas en formato de 7 pulgadas y 4 nuevas versiones creadas para aquella edición. Entre las canciones más emblemáticas, estás escuchando True Faith, Bizarre, Love Triangle, Blue Monday, Regret y War in Motion. Un año después aparece The Rest of New Order, un álbum complementario centrado en reinterpretaciones y remixes de su catálogo, destacando especialmente Blue Monday 95, revisada por el dúo alemán Hard Floor. Ambos recopilatorios alcanzaron el top 5 británico y consolidaron aún más la influencia de New Order como una de las formaciones más innovadoras de la música contemporánea. Este lanzamiento va a llegar el próximo 17 de julio.

0: Buen día, Ale, ¿cómo te va?
1: Buen día.
0: Antes que nada, bienvenido nuevamente. Ayer no te pude saludar, así que me alegro mucho que hayas retomado el programa. Con respecto al café, te doy un dato. Yo por ahí no podía tomar tanto porque me daba bastante acidez. Resulta que ser que el café liviano, o sea, el de menos intensidad, contra todos los pronósticos, es el que más acidez produce. Cuanto más intenso es el café, menos problemas te ocasiona. Al contrario, es más beneficioso.
2: Un buen café siempre viene bien, ¿eh? Un café intenso, sin azúcar, sin stevia, sin edulcorantes. Café, para sentir realmente el gusto y el sabor del café.

0: Buen día, Ale. ¿Cómo estás en este día húmedo y gris?
1: Hola, pollito, mi amigo el pollo de Megacrom. Estoy húmedo y gris, como el día. Por eso, como siempre digo, menos mal que existe Buenos Momentos. Seguimos con New Order, esto es True Faith, en virtud de la presentación de sus nuevos discos The Best y The Rest of New Order.

Algo más de los New Order es The Regret, una muy buena banda dentro de lo que es el synth pop, podríamos llamarlo así, ¿no? Recreando sus canciones, su música en dos discos. Uno The Best Of, lo mejor de, y uno The Rest, el resto de, donde hay remezclas, versiones inéditas. A partir del mes de julio se va a poder conseguir este material y poder disfrutar de la música de los New Order.

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11:41, les doy la cartelera del Cairo para los próximos shows. Hoy, miércoles, mi gran casamiento hebreo, un unipersonal de Lea Benzazón. Mañana jueves, hablamos recién con uno de los tenores, M&M, La Lírica No Muerde. El sábado, José María Black haciendo folclórico. Y el domingo, William Cobra y Música do Brasil. 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Si llegas al Cairo, haces tu reserva y vas a ver seguramente muy buenos shows.

11:43 esta noche, Central visitando a Independiente del Valle en Quito. Central con un empate queda primero el grupo. Si Independiente del Valle que gana, lo pasa a Central, quedaría como segundo. Pero Central ya está clasificado para la próxima ronda. Ledesma, Coronel, Mayo, Bando, Soto, Ibarra, Pizarro, Enzo Jiménez, Di María, Campás y probablemente Vélez. En su último partido, en su despedida de Rosario Central. Si no está Vélez, puede estar Copetti, Oviedo, o si no, Marco Rubén.

hablando de fútbol, se confirmó el partido de Central por la Copa Argentina ante Estudiantes. Se van a presentar el próximo domingo a partir de las 15:30 horas. Es la presentación que tenía pendiente Rosario Central por Copa Argentina. Va a ser en el Mario Alberto Kempes, 16avos de final, domingo 31 de mayo. Y ya de esta manera Central va a cerrar el equipo de Almirón el semestre con este partido que es mata-mata. Ganás, seguís, perdés, quedás afuera, ¿sí? Entonces, el partido en el Mario Kempes, en Córdoba. El árbitro será Rey Hilfer, acompañado por Diego Bonfá. No hay VAR disponible en la Copa Argentina. Así que un nuevo desafío que tiene por delante el equipo de Almirón, el equipo de Central. Este domingo, 15:30, Copa Argentina ante Estudiantes en el Mario Alberto Kempes.

11:56, sigue adelante el torneo de Roland Garros. Ayer lo vi jugar a Sinner. Qué lujo verlo jugar a Jannik Sinner. Número uno, lejos. Un paso por delante de todos. Para colmo, el Caras está lesionado. Qué lindo verlo jugar a Sinner. Ganó Thiago Tirante también, le ganó a Davidovich Fokina. 4-6, 7-6, 6-1 y 6-3. Buen desempeño de los argentinos. Burruchaga le ganó a Báez. Buen desempeño de los argentinos. Ganó Hugo Carabelli. Ganó Mariano Nabone. La nave Nabone. Bueno, lindísimo torneo. Ayer les decía, si no les gusta el tenis, hagan una miradita. Lo que es el estadio, la gente, los jugadores, el deporte en sí. Realmente muy lindo para seguirlo. Pero lo que destaco del día de ayer, lo que juega Jannik Sinner.

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1: 12.05 son los títulos del mediodía. Javier Milei confirmó que, salvo alguna desgracia, es altamente probable que el Papa León XIV visite la Argentina en el mes de noviembre. El presidente confirmó en declaraciones que la gestión del canciller Kirchner permitió cerrar posiciones. Además, rechazó que el arzobispo de Buenos Aires, Jorge García Cuerva, actúe de manera malintencionada, como sostienen sectores del gobierno. Un año después del anuncio, el gobierno nacional avaló el crédito para obras en accesos a puertos que consiguió la provincia. Este 27 de mayo, el Ministerio de Economía de la Nación aprobó el crédito por 150 millones de dólares que el Banco Multilateral CAF le aprobó a Santa Fe en marzo del 2025. 11.4 la temperatura actual en la ciudad, cielo cubierto, neblina, 99 el porcentaje de la humedad, la máxima 18 grados para esta tarde. Mañana jueves 9 de mínima, 19 de máxima, el viernes la mínima 12, la máxima 20, el sábado la mínima 8, la máxima 17 grados. 6.8 en Pinamar, cielo cubierto, 8.4 en San Carlos de Bariloche con el cielo mayormente nublado. ...12.07... mediodía.

Nuestro saludo, nuestro registro del mediodía, los amigos de Bariloche, Pinamar, Santa Fe, Villa Constitución, Capitán Bermúdez, Funes Pérez y Arroyo Seco. Buen mediodía, mis amigos taxistas, como siempre a través de la 24-1. 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Buena jornada en Macal, en la frontera entre Texas y México. Buenos sonati en Ravenna, buen mesoggiorno para Omar Alasia. Para vos que estás en casa, buen mediodía. 12.08.

Segundo álbum de estudio de los australianos Men at Work, llamado Cargo, publicado el 28 de junio de 1983. La mayoría de las canciones compuestas por el líder de la banda, Colin Hay, fue número uno en el Ken Music Report de Australia, número dos en el Ryan's de Nueva Zelanda y número tres en el Billboard 200 en los Estados Unidos. Cargo, segundo disco de estudio de los Men at Work. El disco contiene cuatro sencillos, este que estás escuchando, Overkill, que fue número 3 en el Billboard Hot 100 en los Estados Unidos, It's a Mistake, número 6 en el Hot Adult Contemporary Tracks, High Wire, número 89 en el Ken Music Report de Australia, y Dr. Jekyll and Mr. Hyde, número 31 en los UK Singles del Reino Unido. Fue certificado Cargo con triple disco de platino por la RIAA de Estados Unidos, triple disco de platino por la Canadian Recording Industry Association y triple disco de platino por la Área de Australia, disco de oro de la BPI en el Reino Unido. Segundo álbum de estudio, Men at Work, australianos. El disco se llama Cargo y esto que estás escuchando es Overkill.

uno de los clásicos de los Men at Work. It's a Mistake. Es un error. Cargo, segundo disco de estudio, presentado en nuestra Conexión Vintage.

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1: 12.23. Aparecieron los paralamas haciendo track track.

Track Track, año 1991. Os Paralamas do Suceso, o Paralamas simplemente. Una muy buena banda brasilera, conocida en Argentina, por supuesto. Cantando en portugués y cantando en español. Os Paralamas do Suceso, haciendo Track Track.

y un poquito más de rock and roll. Un trío, David Lebón, Reinaldo Raffanelli y Juan Rodríguez, normalmente eran soportes de Sui Generis. ¿Se acuerdan cómo se llama esta banda? Su éxito, dos simples. Este que estás escuchando y Oye Dios que me ha dado. Entre 1975 y 1977, una banda que tuvo un corto paso pero que dejó buenas canciones. ¿Cómo se llama esta banda? ¿Te acordás? ¿Y cómo se llama esta canción?

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12:44, 11:08, la temperatura actual en la ciudad, cielo cubierto con niebla, 100% de la humedad, la máxima para la tarde está estimada en 18 grados por una tarde con el cielo parcialmente nublado.

¿Cómo está en el mediodía? San Carlos de Bariloche, 10 grados, cielo mayormente nublado. La máxima para la tarde, 11 grados, con una tarde que promete estar nublada, pero que puede traer por la noche lluvias y nevadas.

Y en la costa, en Pinamar, 7 grados, una décima, cielo cubierto también con neblina. La máxima para la tarde está estimada en 13, con una tarde y una noche, pero mucha neblina en Pinamar.

Llegando al final de esta edición de hoy, miércoles 27. Lo tuvimos a los M&M Tenores que hoy se presentan. Mañana se presentan en el Cairo.

Presentan en el Cairo, hoy está Lea Benzazón haciendo Mi Buen Casamiento Hebreo. El Cairo, 320-1236. Sarmiento y Santa Fe, esquina Fontana Rosa, Serrat. Ahí voy. Ahora me voy al Cairo. Seguramente mañana, café de tres cuartos, en pocillo frío, sin azúcar y con cucharita, nos va a estar esperando para una nueva edición de Buenos Momentos.

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10: Lionel Richie nos decía: bueno, mis amigos, el momento ha llegado para levantar el techo y pasar un buen rato. Olvidar el trabajo por hacer. Deja que la música suene. Todos cantan, todos bailan. Perderse en un romance salvaje. Nos vamos de fiesta para siempre. Ven y canta, nos vamos de fiesta. Carambola, fiesta para siempre. Ven y canta toda la noche. Dejar que la música suene.

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1: Mick Jagger nos decía: he estado aguantando tanto tiempo. He estado durmiendo solo. Por Dios, te extraño. He estado colgado del teléfono. He estado durmiendo solo. Quiero besarte.

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10: Narada Michael Walden nos decía: debería haberte amado. Debería haberte amado cuando te toqué. Debería haberte amado. Ahí estabas. Estaba cegado. Después del amor, juré que no podía encontrarlo. Una seducción agarró mi mano. Mi cuerpo gritó, pero mi corazón simplemente no entendió.

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1: Compartimos la particular historia de la tapa del disco Animals, de Pink Floyd. Roger Waters tenía una idea para la tapa del disco. Era poner un cerdo inflable entre dos chimeneas de una central eléctrica en las afueras de Londres. Claro que esta idea era muy fácil de realizar con un montaje fotográfico. El tema es que Waters quería una foto real. Así fue que 11 fotógrafos y 3 equipos de filmación se contrataron para realizar la alocada toma. El cerdo se infló y se elevó en el aire, sostenido por unas cuerdas. El viento empezó a soplar más fuerte y el rosado cerdo se liberó de sus ataduras para volar por los cielos de Inglaterra. Ese día, informes de pilotos desconcertados hablaban de un cerdo gigante cruzando los cielos. La broma duró unas horas, hasta que al inflable se le ocurrió bajar caprichosamente en una granja. En síntesis, la tapa del disco se realizó con un fotomontaje y el intrépido cerdo se convirtió en el símbolo de Pink Floyd.
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12: Cuando yo era joven, parecía que la vida era tan maravillosa. Un milagro. Fue hermoso, mágico. Todos los pájaros en los árboles. Bueno, estarían cantando tan felices, con alegría, juguetonamente, mirándome. Pero luego me enviaron lejos para enseñarme a ser sensato, lógico, responsable, práctico.
13: Bueno,

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4: Cuando Rosario tenía apenas 15 años como ciudad y unos pocos miles de habitantes, comenzaron a aparecer los primeros clubes, impulsados sobre todo por los ingleses, que habían llegado a trabajar en la construcción del ferrocarril Rosario-Córdoba. El 27 de marzo de 1867 nacía el Rosario Cricket Club, fundado por aquellos caballeros británicos, que luego se transformaría en el Rosario Athletic y más tarde en el histórico Club Atlético del Rosario, conocido también como Plaza Jubel. Después, en 1873, surgía el Club Social, presidido por Federico de la Barra. En 1887, el Rosario Rowing Club. En 1889, Rosario Central. En 1898, el Rosario Golf Club. En 1900, el Jockey Club. En 1903, Newell's Old Boys. Y en 1904, Gimnasia y Esgrima. En apenas 3 décadas, Rosario ya tenía más de una docena de instituciones deportivas que le daban identidad, encuentro y pertenencia. Porque el deporte no es solo un juego, es vínculo, es amistad y cultura compartida. Y desde sus primeros pasos como ciudad, Rosario entendió que el desarrollo no se mide solo en prosperidad económica, sino también en el plano humano, social, educativo y deportivo.
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6: Ellos nos decían: no es la forma en que me abrazas, no es la forma en la que dices que te importa, no es la forma en la que has estado tratando a mis amigos, no es la forma en la que te quedarás hasta el fin, no es tu forma de ver las cosas que haces. Quédate en la línea. El amor no siempre llega a

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